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Born Ángel Tomás Olavencia Pagán, en la sección de Santurce, Villa Palmeras.